0: Vale, creo que sí.
1: Dale, creo que sí.
0: Can you show us available end quarters?
1: Available in quarter 732.